0: Me parece perfecta la decisión. Ahora, nadie te prepara para un amor tan incondicional, tan grande, tan, nadie te lo dice, y si te lo dicen, hasta que no lo vivís no lo entendés. Y eso es así. Uh-huh. Entonces, si hay mujeres ahí afuera que quieren ser mamás y que les está costando, eso, no bajen los brazos, ¿no? No bajen los brazos, visualícenlo. Yo me acuerdo de una persona que me dijo, yo cierro los ojos y lo imagino. Empecé a hacer eso. Y lo empecé a hacer. Y me dio resultado. Yo no sé si me imaginé la misma cara de Salva, ¿no? Pero sí, lo sentía, lo imaginaba, lo visualizaba. Entonces, a esas mujeres ahí afuera que están con esas ganas y que tienen ese deseo de ser mamá, no bajen los brazos, cierren los ojos y piénsenlo, que va a llegar, de alguna manera u otra llega. Hay veces que es más largo el camino, ¿no? Uh-huh.
1: Divino escucharte, María. Gracias. ¿Querés jugar a una palabra?
0: Ay, Dios.
1: Sí, pero es el día de la madre.
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2: Porque las personas y las actitudes se resumen en una sola palabra.
5: Una palabra.
6: Palabras.
2: Lamentable. Nula. Virtual. Impredecible. Rara. Bipolar.
7: Exactamente.
2: Erótica. Notable. Ausente. Distante. Explosivo.
8: Donald Trump.
2: Heavy. Abierta. Fracaso.
9: Uncap.
2: Una palabra. Ahora, ya.
10: Valen más los hechos que las palabras.
1: Palabras. Vamos a jugar a una palabra, María Noel Richetto.
0: Perfecto.
1: Madre de Salvador, esposa de Nacho Guani. Para un momento.
0: Ay.
1: Porque estamos en streaming.
0: Sí.
1: O sea, la gente nos puede ver a través de YouTube, a través de Malos Pensamientos Oficial. Entonces, se me acaba de ocurrir que si Nacho está escuchando, podemos mostrar el mensaje de WhatsApp que te envíe diciendo, María,
0: ¿qué querés casar conmigo? Dale, Nacho. Dale, Nacho, estoy esperando.
1: María, ¿te querés casar conmigo? Es fácil. María, ¿te querés casar con cinco palabras?
0: Cinco.
1: ¿No está llegando?
0: No.
1: Dale, Nacho.
0: Está llegando.
1: Capaz que se quedó sin batería.
0: Posiblemente. Es muy probable. Juguemos al juego.
1: Ok.
2: La palabra.
1: La maternidad.
0: ¿Tengo que decir una palabra?
1: Ah, vamos a la pausa.
0: Pero es que se me ocurren como muchísimo. Desafiante.
1: Bien. Los bebés prematuros.
0: Guerreros.
1: La incubadora.
0: Una casa.
1: Salvador.
0: Un milagro.
1: La fe.
0: Otro milagro.
1: La ovodonación.
0: Uy. Una posibilidad.
1: La danza.
0: Con una palabra sola. La danza. Una expresión.
1: Tu esposo, Nacho Guani.
0: Lo máximo.
1: El día de la madre.
0: Un anillo.
1: ¡Claro! ¡Claro! ¡Sí, señor!
0: A matar. Claro. Yo había dejado todo esto.
1: No,
0: no. Vos me hacías reincidir.
1: Te lo despierto.
0: Mirá
1: lo que voy a hacer. Mirá lo que voy a hacer. Voy a cambiar de religión para vos.
0: No,
1: voy a ser de cura.
0: No.
1: María Noel.
0: Pero porque el cambio de religión cambia el idioma.
1: No. Ma italiano. Sí, soy un cardenal. Un cardenal e petinati. María Noel. Acepta por esposo.
0: No me hagas hacer esto. No, yo no me voy a casar al aire así.
1: No, no.
0: Seguimos pero el juego.
1: Ok, perfecto. ¿Por María Noel Richetto?
0: Sí.
1: Una palabra.
0: Mm.

0: una madre.
1: Mamá.
0: No cantes, no cantes.
1: Pará. ¿Llegó?
0: No.
1: No. Si no llega, no. Cortamos acá.
0: No.
1: Lo voy a buscar, ¿eh?
0: No.
1: Y no llega.
0: Mi cuñada, que se ríe mucho de todo lo que está pasando.
1: ¿Qué dice tu cuñada? ¿La hermana de Nacho?
0: La hermana de Nacho.
1: ¿Qué dice?
0: Y dicen que lo llamen a Nacho al aire.
1: Ok, por... perfecto.
0: No.
1: Dice... Tenemos la bendición de la hermana.
0: Se está matando de risa.
1: Sí.
0: Sí. No, la está pasando bien.
1: ¿Te escribió Nacho?
0: No. No, no, me escriben toda la familia menos Nacho.
1: Bueno,
0: está bien, déjalo. Está cuidando a Salvador, pobre
1: está
0: hombre.
1: Está cuidando a Salvador.
0: Tiene el cielo, ¿no?
1: Salva. El tío Peti. Pará. ¿Qué te gustaría para el Día de la Madre?
0: ¿Qué me gustaría para el Día de la Madre? Que me inviten a almorzar.
1: Quiero almorzar.
0: Y almorzar afuera.
1: Ahí está. Vamos a almorzar afuera.
0: Sí.
1: Con Nacho, con
0: y con Salva.
1: Con Salva.
0: Sí.
1: Y de repente... Mirá, ya te lo traigo. El plato, viene el plato. ¿Viste? No sé cómo se llama eso que cubre el plato.
0: No,
1: ¿viste?
0: Pero nosotros vamos a lugares más este...
1: ¿Más?
0: Sin cubierta de plato. Más... Algo más...
1: Más sencillo.
0: Sí, sencillo.
1: Una hamburguesa al pan.
0: Sí, así.
1: Está duro esto, está duro.
0: ¡Oh!
1: ¿Qué hay? ¡Un anillo!
0: ¡Oh, Dios!
1: ¡No, pará! ¡En la cajita!
0: ¿En serio?
1: ¡La cajita feliz! ¡Nacho! ¿Escribió?
0: Por Dios,
1: escribió. ¿Escribió?
0: No escribió.
1: ¿Escribió o no escribió?
0: No escribió.
1: Gracias, María, pasamos genial.
0: Me encantó, de verdad, siempre me encanta charlar contigo, sabes lo que te quiero. Me encanta
1: estar
0: divino. Así que muchas gracias.
1: Muy feliz. De verte feliz.
0: Gracias.
1: Y de que hayas logrado aquello que tanto ansiabas desde hace muchos años.
0: Muchas gracias.
1: Felicidades.
0: Te quiero mucho, gracias.
1: Chao, hasta mañana.
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30: Bienvenidos a Impactos, amigas y amigos. Nuestra emisión comienza con el número uno del Hot 20 tienda inglesa esta semana. Se mantiene Taylor Swift y un éxito realmente mundial, el de The Fate of Ophelia.

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fue el mayor éxito del 2020 en todo el mundo. Tiene el récord de haber estado más de un año en el Hot 20 tienda inglesa. Muchas de esas semanas en el año en el número uno, Blinding Lights, la realización de The Weeknd, del canadiense en Impact.

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Concierto. Siempre hemos comentado lo importante que es el éxito de un film y la banda sonora para imponer un tema. Bueno, y esta canción ya la conocimos en el verano 2015, uno de los 20 mejores de ese año para Concierto Punta. Y volvió ahora con un éxito de Netflix, un suceso bárbaro en Netflix Apex. Estoy hablando de Chemical Brothers y su versión de Go. Está muy alto en el Hot 20 Tienda Inglesa, un suceso mundial.

0: Chemical Brothers vuelve a imponer una melodía que conocimos hace más de 10 años. Go en Impactos. 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
1: 80.
0: Fue el mayor éxito en materia de simples del Duque Blanco. David Bowie, 1980, y su versión de Let's Dance a puro soul.

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2: Y ya volvemos con Berch Rupenian conduciendo Impactos, junto a una prestigiosa red de más de 39 FMs asociadas en todo el país.
3: 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Los minutos exclusivos de Zulamian comienzan hoy con Alex Warren, el que creó Ordinary en sus

0: ¿Qué les pareció lo nuevo de Alex Warren, Fever Dream, luego del suceso de Ordinary? Y estamos con Impactos, llegando a todo el país. Nos escuchan en los 19 departamentos. Somos el único programa radial con cobertura nacional. 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Pérez, en Rivera, Horizonte FM 89.3, también estamos en Sarandí Grande, Florida, la 90 FM 90.9, en Durazno, la 102.7, en La Charqueada 33, la 89.1, Líder FM, y en 33 también Santa Clara de Olimar, 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
0: Famoso como actor y rapero, Will Smith en 1998 ganó un Grammy a la canción.

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Fue un suceso de proporciones. En el verano de concierto, Punta integró los 20 grandes del verano. Además, va a pegar con todo en Ibiza. En el verano 2026 también. Talk to You, versión de...

atención especial de nuestra audiencia. En 1982, entre los 15 mejores, en el número 2 apareció este cantante absolutamente desconocido hasta ese momento, un británico cantante y guitarrista, Adrian Gurvich, con terrible tema, ¿eh? Recordamos, clásico.

0: Qué temazo, ¿eh? 1982, Adrian Gurwitz con Classic para cerrar los minutos exclusivos de Julamian, Desarrollos Inmobiliarios en promoción de Solerios Península Hotel and Residence, en el corazón de la península, Gorlero y la 30.
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8: Es el tema country del momento en los Estados Unidos, tiene un éxito varo en Europa, se llama Choosing Texas, versión de Ella Langley. Así comenzamos este bloque en Impactos.

¿Qué le falseó? Es un éxito country en toda Europa. También, por supuesto, en los Estados Unidos. Houston, Texas. Realización de Ella Langley. Y ya vamos al encuentro de una melodía que fue elegida en 1978 como la número uno entre los 15 mejores de impactos. Estoy hablando de Baker Street. En aquel momento, la realización original a cargo de Jerry Rafferty. En el verano 93, en concierto punta, apareció una versión buenísima, bien dance, del mismo tema, a cargo de Undercover, una banda dance británica. Señoras y señores, Baker Street.

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0: Es un rapero muy popular en todo el mundo, el jamaiquino Sean Paul.

Dejamos este nuevo trabajo de Jean Paul buenísimo y nos encanta recordar grandes melodías que disfrutamos en los veranos de Concierto Punta. Y elegimos esta, del primer verano de Concierto Punta, verano 86. Recuerdos inolvidables, memorables para ese verano. Y Part-Time Lover. Aquí está Stevie Wonder.

fue el tema del verano 2026. El mayor éxito de la temporada en Punta del Este. Señoras y señores, Jamaican Bam Bam. Aquí está el DJ francés Hugel.

0: parque acuático indoor y centro comercial con una visión de largo plazo. No es solo una obra, es una nueva forma de posesionar la región.
1: Siempre es bueno disfrutar canciones inolvidables, como este clásico de Concierto Punta.
0: 2017, año en que conocimos a esta neoyorquina LP con este exitazo enorme. Nos siguen cantando su versión de Lost on You.

Estamos en Impactos. Claro que sí. Desde Concierto Punta. Desde la 95.1. Desde nuestros estudios instalados en la playa. Muy cerca del mar. Allí en la parada 3 de la Mansa en Shark. Con nuestra emisión que sigue con Justin Bieber y Nicki Minaj.

0: Time to Remember.
1: Una canción que conocimos en 1968 que llegó de Francia a cargo de François Zardy. Mucho la difundimos en Impactos. Comment te dire adieu. 20 años más tarde, en 1989, Jimmy Somerville, el ex líder de los Common Arts, le daba un nuevo toque a Comment te dire adieu. Un exitazo enorme de ese verano que con mucho gusto compartimos en Impactos.

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3: Y hoy nos vamos con el Tigre de Gales, señoras y señores, Tom Jones. Tom Jones interminable. Y este enorme suceso del 2000, su versión de Sex Bomb. Tom Jones, gran final de Impactos.